0: выглядеть как наставничество. Это построение отношений с людьми и поддержка в более широком участии в жизни общества. Или как беседы с людьми, которые могли бы более подробно обсудить различные убеждения. Таким образом, речь идет о представлении этой поддержки людям, потому что они не получают ее нигде больше, кроме как позвонив на горячую линию национальной безопасности или в полицейский участок. И во многих сообществах в этой сфере существует большой страх перед тем, что это может означать.
1: 25 июня отмечается Международный день моряка – Day of the Seafarer. Профессиональный праздник людей, без которых невозможна мировая торговля. По оценкам международных организаций, около 90% всех товаров в мире переводятся морем, и именно моряки обеспечивают работу глобальных цепочек поставок. Праздник был учрежден в 2010 году государствами-членами Международной морской организации IMO, чтобы отметить вклад моряков и привлечь внимание к условиям их труда, безопасности и благополучию. Поздравляем всех причастных! На этом наша программа подходит к концу, и я попрошу Ирину Бурмистрову напомнить о главных новостях этого часа.
2: Разрушительные землетрясения обрушились на Венесуэлу. Независимые члены парламента создают новую центристскую политическую партию. И Бразилия выиграла у Шотландии со счетом 3-0 на чемпионате мира по футболу.
1: Спасибо, Ира. 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На этом у нас все. С вами была я, Ирина Виноградова, из студии в Сиднее. А из студии в Мельбурне с нами была Ирина Бурмистрова. Берегите себя и до свидания. До новых встреч. Следующая программа выйдет в субботу в полдень.
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5: Muy buenas tardes y sean todos bienvenidos a esta nueva edición de SBS Audio Australia en español en cadena nacional de SBS Audio. Hoy es jueves 25 de junio de 2026. Y esta tarde te acompañan en micrófonos desde nuestros estudios en el centro de la ciudad de Melbourne, tierra tradicional del pueblo Wurundjeri, Carmenza Jiménez y quien te habla, Carlos Colina. En SBS Spanish reconocemos la conexión continua e inquebrantable de los pueblos aborígenes y de los isleños del Estrecho de Torres con sus tierras. Y más adelante en Australia en español, edificios destruidos, heridos y pánico por dos fuertes sismos en Venezuela. Te traemos testimonios desde el lugar de los hechos. La próxima semana entra en vigor una serie de cambios que podrían afectar directamente el bolsillo de millones de australianos. Traemos además el resumen de la jornada en la Copa del Mundo FIFA 2026, pero primero vamos al boletín de noticias con Carmenza Jiménez.
6: La tierra se mueve. Dos terremotos en Venezuela por encima de magnitud 7 y uno más en Japón. La Oficina Australiana de Inteligencia advierte que el país no está debidamente protegido contra ataques del exterior. Y el candidato de la izquierda a la presidencia de Colombia, Iván Cepeda, reconoce el triunfo de su rival, Abelardo de las Priella. Ampliamos estas y otras noticias a continuación. Comenzamos en Venezuela. Dos fuertes sismos casi consecutivos sacudieron este miércoles al país y provocaron el derrumbe de edificios, heridos y escenas de pánico en Caracas, según las autoridades y periodistas de la agencia de noticias AFP. Un primer sismo de magnitud 7,2 tuvo su epicentro 21 kilómetros al oeste de Morón a las 6 de la tarde, hora local, y fue seguido casi un minuto después por otro más fuerte de magnitud 7,5 a unos kilómetros de distancia, según indicó el Servicio Geológico de Estados Unidos. Las escenas en Caracas eran de destrucción y pánico, según una periodista de la AFP, que vio un inmueble de 22 plantas completamente destruido en el barrio de Altamira. Las personas en la calle gritaban los nombres de sus familiares y algunos voluntarios subían a los escombros. Necesitamos linternas, decía uno de ellos al caer la noche. Según el ministro del Interior venezolano Diosdado Cabello, son varios los inmuebles que se derrumbaron, aunque al momento de esta edición aún no se hablaba de cifras de muertos. Varias zonas quedaron sin energía eléctrica, muchas calles estaban llenas de vidrios caídos de las ventanas, decenas de personas que abandonaron edificios en Caracas esperaban en la calle antes de regresar a sus hogares, temerosas de eventuales nuevas réplicas. Al menos 20 nuevos temblores se han registrado luego de los potentes terremotos, según informó la mandataria encargada Delcy Rodríguez, tras decretar el estado de emergencia en el país y confirmar que el principal aeropuerto de Venezuela quedó cerrado por sufrir graves daños en su infraestructura. El sismo se sintió de manera más fuerte también en los estados Trujillo, Carabobo, Miranda y La Guaira. El ministro Cabello indicó que ordenó el corte del servicio de gas directo a edificios en Caracas. Los movimientos telúricos se sintieron incluso en la capital colombiana, Bogotá, donde las lámparas se balanceaban, sonaban las alarmas y algunos vecinos evacuaron los edificios por precaución. La entidad de gestión de riesgos de Colombia indicó en un primer momento que no había ningún reporte de emergencia y descartó una alerta de tsunami. Poco después del sismo en Venezuela, un terremoto de magnitud 6,9 sacudió el norte de Japón, según informó la agencia meteorológica del país, sin que se reporten víctimas o daños materiales. Estaremos pendientes del desarrollo de esta noticia. Regresando a Australia, el jefe de los servicios de inteligencia del país afirma que el nivel de amenaza terrorista que se considera actualmente subestima el peligro al que se enfrenta la población. El director general de la Organización Australiana de Inteligencia de Seguridad, ASIO, por sus siglas en inglés, Mike Burgess, señala que el actual sistema de alerta no se diseñó para el entorno de seguridad al que se enfrenta Australia en la actualidad. El funcionario asegura que la violencia por motivos políticos es cada vez más probable y existe la preocupación de que un grupo vinculado a Irán, responsable de los atentados contra lugares judíos en Europa, pueda ampliar sus operaciones aquí. Burgess afirma que la ASIO está colaborando con el gobierno para revisar este sistema que ya tiene una década de antigüedad. Asegura también que dos personas con fuertes vínculos con Australia habrían dirigido ataques contra objetivos judíos por encargo de Irán. Según Burgess, un ciudadano australiano que ahora reside en Irán orquestó el atentado con bomba incendiaria perpetrado en 2024 contra un negocio en Bondi. Agrega que un antiguo residente australiano que vive en Irak estuvo detrás del atentado contra la sinagoga Adas Israel de Melbourne. El jefe de la inteligencia australiana dice que ambos sujetos estaban vinculados al cuerpo de la Guardia Revolucionaria de Irán y que la ASIO sabe quiénes son, pero no puede revelar sus nombres mientras las investigaciones sigan en curso. En otros temas, Brisbane va camino de superar a Sydney como la ciudad más cara de Australia en lo que respecta a los pisos o apartamentos. Las nuevas cifras de Domain prevén que el precio medio de los apartamentos en Brisbane podría aumentar hasta un 9%, hasta alcanzar casi $893,000 en 2027. Esto lo situaría por delante de Sydney, donde se prevé que los precios medios de los pisos no superen los $855,000. Domain afirma que el fuerte crecimiento demográfico, la demanda de los inversores y un mercado de alquiler muy ajustado están impulsando este cambio. Continuando con la economía, el senador independiente David Pocock afirma que las reformas previstas para el nuevo año fiscal podrían suponer que las personas pierdan las exenciones fiscales sobre la propiedad que les corresponde.

0: corresponde en virtud de derechos adquiridos en el caso del fallecimiento de su pareja o de un divorcio. El Partido Laborista espera aprobar este jueves en el Parlamento una reducción del negative gearing y del descuento en el impuesto sobre las plusvalías, incluyendo excepciones para las propiedades de inversión adquiridas antes de la entrada en vigor de los cambios el 1 de julio. Las preocupaciones del senador Pocock se basan en el testimonio prestado en una investigación parlamentaria a principios de junio, en la que los funcionarios admitieron que las excepciones ya no se aplicarían si parte de la titularidad de una propiedad tuviera que transferirse a la otra parte de la pareja. Y agrega que estos cambios podrían afectar de manera desproporcionada a las mujeres. Ministra, ¿reconoce el gobierno que si no se modifica esta ley serán las mujeres las más perjudicadas, dado que cuentan con un 20% menos de fondo de pensiones al jubilarse y viven más que los hombres? Preguntaba el senador Pocock. La ministra de Hacienda, Kathy Gallagher, señaló posibles ajustes y afirmó ante el Parlamento que el proyecto de ley presentaba numerosas interacciones complejas que se abordarían de la forma habitual. Papúa Nueva Guinea ha revocado su prohibición de importar aves de corral y huevos australianos luego de que se detectara una cepa mortal de gripe aviar en aves silvestres. Aproximadamente la mitad de las exportaciones australianas de carne de pollo se destinaron a Papúa Nueva Guinea en el 2023 y 2024. Aunque hasta ahora tres aves han dado positivo por la cepa mortal H5N1 en Australia, no se ha detectado la enfermedad en el sector avícola del país ni en el agrícola. La ministra de Agricultura de Australia Occidental, Jackie Jarvis, afirma que el consumo de pollo y huevos no supone ningún riesgo para la población.
1: There is no risk to human health from eating, you know.
0: No existe riesgo ninguno para la salud humana derivado del consumo de pollo o huevos procedentes de aves de Australia. La Commonwealth transmitirá este mensaje en sus conversaciones comerciales habituales, aunque resulta decepcionante. No obstante, puedo asegurar a los habitantes de Australia Occidental que sigan consumiendo pollo y huevos con total tranquilidad. No hay absolutamente ningún riesgo, aseguraba la ministra. Y cerramos en Colombia, donde el candidato de la izquierda a la presidencia de Colombia, Iván Cepeda, reconoció el miércoles el triunfo de su rival ultraderechista Abelardo de la Espriella, tres días después del balotaje más reñido de la historia del país. El Consejo Nacional Electoral ratificó por la tarde los resultados del conteo preliminar y dio vencedora de la Espriella por menos de un punto porcentual de ventaja, con 12.960 millones de votos, y Cepeda obtuvo 12.960.000 votos, y Cepeda obtuvo 12.708.000 votos. Luego de las elecciones, el pasado 21 de junio, se desataron protestas y choques entre simpatizantes de Cepeda y la policía antidisturbios en Bogotá y Cali. Y en el estado del tiempo para esta tarde, Sydney tendrá una máxima de 18 grados con lluvias, Melbourne tendrá solo 14 grados de máxima y estará nublado, Brisbane tendrá una máxima de 21 con pocas lluvias, Perth tendrá 22 grados de máxima con una tarde soleada, Adelaida tendrá solo 17 grados de máxima, estará parcialmente nublado, Hobart tendrá 12 grados de máxima con una tarde soleada, Canberra subirá a 15, estará también soleada, y Darwin también soleado con 32 grados de máxima. Hasta aquí el boletín de noticias. La información sobre el Mundial de Fútbol vendrá más adelante. Por ahora te invitamos a continuar en sintonía de Australia en Español.

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10: Muy buenas tardes a todos y a todas quienes a esta hora se conectan a la señal en vivo y en directo de SBS Spanish, Australia en español. Y te enteras de lo que está sucediendo el día de hoy. Vamos a hacer un repaso por lo que significa financieramente el primero de julio para muchos australianos. También vamos a tener el resumen de la Copa Mundial de la FIFA 2026, pero primero vamos con noticia de última hora y los dos terremotos en Venezuela. Vamos ya. El gobierno de Venezuela decretó el estado de emergencia tras dos fuertes sismos casi consecutivos que sacudieron hace unas horas el país y provocaron la destrucción de edificios, heridos y escenas de pánico en Caracas y otras regiones. Un primer sismo de magnitud 7,2 tuvo un epicentro de 21 kilómetros al oeste de Morón a las 6 horas de la tarde locales y fue seguido casi un minuto después por otro más fuerte de magnitud 7,5 a unos kilómetros de distancia, según indicó el Servicio Geológico de Estados Unidos en la cuenta X. Los temblores se sintieron hasta en Colombia. Las escenas en Caracas eran de destrucción y pánico y personas afuera gritaban los nombres de sus familiares y algunos voluntarios subían los escombros. Varias zonas quedaron sin energía eléctrica, muchas calles estaban llenas de vidrios caídos de las ventanas. Las personas que abandonaron edificios en Caracas esperaron por más de una hora antes de volver. En diferentes puntos de Caracas se derrumbaron edificios y decenas de rescatistas trabajaban entre los escombros para buscar posibles víctimas y sobrevivientes. Hace tan solo unos minutos me contacté con el periodista independiente en Caracas, Seir Contreras, quien nos describe la situación. Seir Contreras, desde Venezuela, muy buenas tardes. Y primero que todo, pensando en ustedes y el pueblo venezolano por lo que está sucediendo después de estos dos terremotos consecutivos. Y bienvenido al programa, Seir.
11: Carlos, gracias por la oportunidad de hablarle al mundo y contar lo que está pasando en Venezuela en una situación que es bastante inusual. Los venezolanos no estamos acostumbrados a este tipo de situaciones. De hecho, no tenemos cultura sísmica y nuestra infraestructura en materia de gestión de riesgos tampoco está suficientemente preparada para esto. Es un golpe muy duro para la sociedad venezolana.
10: Bueno, entendemos que hay varias estructuras colapsadas, que hay personas desaparecidas. ¿Cuál es la situación en este momento y qué han dicho las fuerzas del gobierno en relación a los daños que ha causado este doble terremoto?
11: El reporte oficial más reciente decreta una emergencia nacional producto de este movimiento telúrico sin precedentes en los últimos 40, 50 años en Venezuela. Un movimiento de esta magnitud no se registraba en nuestro país. Repito, el país no está acostumbrado a este tipo de situaciones. Las autoridades han decretado emergencia nacional producto de las situaciones que se presentan.

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2: Atrapadas en ellos. Hasta hace algunos minutos me encontraba en uno de esos edificios de 5 pisos donde vivían 5 familias y todos permanecían atrapados. Fueron rescatando de uno en uno y se habla de personas fallecidas debajo de los escombros, pero hay que esperar obviamente un boletín oficial que nos dé cuenta de esta situación. Esto estaría ocurriendo en San Bernardino, que es una zona residencial del centro de Caracas, la capital de Venezuela, y hemos recibido reportes de otras zonas de Caracas como San Martín, El Paraíso, La Vega y el municipio Chacao, que es uno de los municipios capitalinos más importantes, que además es una zona sísmica históricamente conocida así. Y bueno, afectaciones, conmoción, pánico, mucha incertidumbre en la población y los equipos de rescate en las calles intentando, con los recursos que tienen a la mano y la preparación que puedan tener en este tipo de situaciones, de atender a la población. También hay reportes de otros estados cercanos a Caracas, como el estado La Guaira, el estado Carabobo, el estado Aragua, el estado Falcón, que son ciudades y estados adyacentes o cercanos dentro del perímetro de la ciudad capital, y se han reportado estructuras colapsadas, como por ejemplo el principal aeropuerto de Venezuela, que es el Aeropuerto Internacional Simón Bolívar de Maiquetía, en el estado La Guaira, que sufrió graves daños estructurales. Hay videos que son muy impresionantes, que dan cuenta de la situación, el cual fue cerrado de manera preventiva producto del impacto de este terremoto en Venezuela.
3: Bueno, y finalmente, seguir, me imagino que la solidaridad de las personas en este momento con sus vecinos y conocidos es enorme en un momento tan difícil, y como bien lo indicas, Venezuela no está acostumbrada a esta clase de episodios. ¿Cómo ven las personas en la calle, sabiendo que es de noche, que viene hasta ahora llegando? Esto ocurrió hace pocas horas atrás y que está muy reciente. ¿Cómo ves la solidaridad en las calles y qué se vive también en Caracas, por lo menos?
2: Bueno, yo hice un recorrido en motocicleta para conocer un poco la situación, también un poco para resguardarme el lugar de donde me encontraba. Afortunadamente, si es la palabra, el sismo se produjo a las 6:30 de la tarde. Es una hora que para Venezuela sigue siendo de día, es decir, hay luz natural del día, y esto facilita un poco las cosas. Sin embargo, llegó la noche muy rápidamente. En una hora ya teníamos oscuridad de la noche, no solo que dificulta las labores de rescate, sino que, bueno, además comienzas a ver a las personas en las calles. Las personas no quieren entrar a sus viviendas, y que además es lo recomendable que permanezcan fuera de las edificaciones, sobre todo si han sido duramente afectadas, pero vemos a las personas a las afueras de sus viviendas, en las calles, haciendo obviamente compras nerviosas, como suele suceder en este tipo de situaciones. Algunos salieron sin ropa o con lo que tenían en la mano. Hubo personas que estaban durmiendo, otras que se estaban bañando, es decir, las personas con algún tipo de discapacidad, como que en silla de ruedas, personas mayores de edad, bueno, están a las afueras de los edificios y de las viviendas, ¿no? Entre ellos compartiendo alguna golosina, algún alimento para mantenerse por las horas, intentando rescatar algunos enseres. Vimos personas que sacaron televisores, computadoras, algunas cosas que intentaron rescatar de sus viviendas, bueno, para evitar daños mayores desde el punto de vista material. En general, la ciudadanía está con conmoción, pero tranquilas, ¿no? Muy expectantes de las réplicas que se puedan presentar, que es lo que ocurre casi siempre en este tipo de eventos naturales, pero bueno, haciendo llamadas a sus familiares en otras ciudades del país, en otros países. Recordemos que Venezuela tiene una de las migraciones más altas del continente. Obviamente hay muchas personas que tienen familias fuera de Venezuela, y bueno, reportan cómo se encuentran, hay preocupación, hay solidaridad, hay gente que llora, otros se abrazan, otros están dándose apoyo, los equipos de seguridad y rescate están en las calles, los medios de comunicación intentamos informar en la medida de lo posible y tratando de verificar información para corroborar de que se trata de información verdadera y fidedigna, que corresponda al día de hoy, y bueno, para no alarmar a la población, sino también indicar cuáles son los pasos a seguir, de qué manera pueden ayudar. Están haciendo llamados a médicos, a voluntarios, a rescatistas, a cuerpos de bomberos que quizás estén en descanso, que pueden incorporarse para ayudar. Se requiere mucha iluminación para los rescates. Me estoy refiriendo a lámparas con batería que puedan facilitar el rescate en lugares. Por ejemplo, donde nosotros estábamos transmitiendo, nos pidieron

0: Incluso los equipos de rescate de la lámpara que usamos para la transmisión en nuestro equipo reporteril, y bueno, la prestamos con mucho gusto, pero esto habla de que hay necesidad de equipos de rescate que puedan facilitar el rescate de las personas que se encuentran atrapadas. Yo creo que es fundamental agua potable, medicamentos genéricos, también alimentos enlatados, alimentos no perecederos que puedan ayudar a las personas que quedaron sin vivienda. Hay gente que va a dormir hoy en un estacionamiento, en la calle, entonces quizá colchonetas, abrigos, comida en latada, galletas, algo que pueda ayudar a generar solidaridad en medio de la situación tan compleja que significa perder la vivienda o no poder entrar a ella.
1: Bueno, ahí está Seir Contreras desde Caracas, periodista independiente. Seir, muchísimas gracias por haber conversado con nosotros aquí en los micrófonos de SBS Audio Australia en español.
0: A ustedes por la oportunidad, un saludo a la audiencia y mucha solidaridad, oración y fuerza al pueblo de Venezuela.
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0: Con la llegada del nuevo año fiscal en Australia, entran en vigor una serie de cambios que podrían afectar directamente el bolsillo de millones de australianos. Desde aumentos salariales y reducciones de impuestos hasta nuevas reglas para los fondos de jubilación y una ampliación de la licencia parental, el 1 de julio marca el inicio de importantes reformas económicas y sociales. Para analizar este tema y entender qué significan realmente estos cambios para los trabajadores, las familias y los jubilados, y si representan un alivio frente al costo de la vida o tendrán un impacto más limitado de lo que parece, Carmenza Jiménez conversó con el economista Charlie Ríos.
1: Charlie, bienvenido de nuevo a Australia en Español.
2: Muchísimas gracias, Carmenza. Siempre un placer.
1: Bueno, Charlie, a partir del 1 de julio entran en vigor cambios en salarios, en impuestos, superannuation y licencias parentales. En términos generales, ¿qué tan importantes son estas medidas para la economía australiana y para el bolsillo de los ciudadanos?
2: Bueno, primero comencemos con el bolsillo. Obviamente va a ser muy bienvenido para aquellas personas quienes están recibiendo el salario mínimo que se le está incrementando por son 4,75%, que es superior a la inflación que tuvimos recientemente. La cifra salió 4,2, pero en realidad podría haber sido más, pero también lo que tenemos que considerar es que cuando supera el incremento salarial a la inflación, causa el temor de más inflación. O sea, existen varias inflaciones y lo que causaría esto sería cost push, o sea, el costo principal de todo producto es no solo la materia prima, pero también la mano de obra. Y cuando la mano de obra sube, esto impacta la economía con más inflación.
1: O sea, los trabajadores ganan, pero la industria, la producción no.
2: Bueno, lo que se hacía antes, o sea, durante la época de Bob Hawke, cuando teníamos el tesorero Paul Keating, un salario se incrementaba con el incremento de la producción.

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2: Y no se está mirando a la producción. Este es el problema que tenemos en esta nueva era, que cuando vemos que se precisa un incremento salarial para poder mantener con el costo de vida, uh-huh. Pero a la misma vez no se está incrementando la producción, entonces lo que esto resulta en va a ser un problema económico en el futuro, y va a ser en un futuro más cercano. Porque si no se produce más con un incremento salarial, entonces esas industrias comienzan a ser menos competitivas globalmente.
3: ¿Y ese incremento podría significar también un descenso de pronto en la tasa de empleo?
2: Definitivamente, cuando consideras un incremento salarial y el recurso que de los ingresos que recibe las empresas es con lo que venden, si no venden más, no tienen más dinero para dar, y el lucro que esa empresa está ganando se va a disminuir, se va a achicar, la única forma que tiene la empresa, el emprendedor, de hacer más dinero es o produce más o vende más, pero cuando sus costos salariales comienzan a subir, entonces la única opción es reducir costos, y el costo que tiene, que es más flexible en ese entonces, es la mano de obra.
3: Bueno, otro de los cambios destacados es que la superannuation deberá pagarse al mismo tiempo que el salario. ¿Por qué esta medida es considerada tan relevante y qué beneficios podría traer para los trabajadores a largo plazo?
2: Muy beneficioso recibir tu superannuation semanalmente o quincenalmente o a la misma intensidad que uno recibe su salario, principalmente por el interés compuesto. O sea, el que entiende la matemática y entiende lo que es el interés compuesto es, si yo pongo $10 cada semana a una cuenta, va a ser más que si pongo 5.200 en diferentes etapas durante el año. Esos $10 por semana multiplicado por 52 van a comenzar a ganar interés desde el momento que ese dinero ingresa al banco. Entonces, por esto, el superannuation entrando a tu cuenta tan pronto uno le pagan, es beneficioso para el trabajador. Y simplemente por esa magia del interés compuesto. Ahora, cuando miramos, damos la vuelta a la moneda y vemos qué impacto puede tener eso a el emprendedor que emplea personal, bueno, obvio, esto va a significar que esa compañía tiene que tener el dinero a la mano todas las veces que le paga a su empleado, y pagarlo la cifra a su superannuation. Entonces, eso influye el dinero que tiene que tener a la mano. O sea, por un lado, tengo que si yo soy un emprendedor, tengo que ahora pagarle el incremento salarial de 4,75% a mi empleado, y ahora a la misma vez le tengo que pagar su porcentaje de superannuation. Entonces, un incremento a los costos que puede ser difícil para algunas empresas que están esperando alguna de esos 60, 90 días para que le paguen sus acreedores, o sea, la gente que le deben dinero. Entonces, lo que está sucediendo, si miramos solo estos dos aspectos, va a impactar negativamente en lo que se llama cash flow, la cantidad de dinero que tiene a la mano esas empresas, y puede causar que esas pequeñas empresas tengan dificultad en pagar a sus empleados.

0: Y
1: Y
0: hay
1: al tener dificultades a pagar los empleados, eso también resulta, bueno, si tengo que pagar tanto, hay alguna forma que pueda abaratar costos. Y ahí viene lo que hablamos recién.
0: ¿Y habría algún impacto especial en este cambio en los ahorros para la jubilación de los trabajadores más jóvenes?
1: Mira, solo el interés compuesto, o sea, lo más que podés poner, lo más temprano, impacta positivamente. En ese respecto, puede ser un cambio dramático para una persona que es joven y que comienza a trabajar y en 20 años que no sabe nada del superannuation, mira atrás y tiene tal vez no una fortuna, pero tiene más dinero de lo que esperaba. Y es simplemente por el interés compuesto que uno recibe cuando invierte al término largo, esa cifra comienza a incrementarse más grande, más rápidamente. Ese es el único beneficio para el empleado, pero no lo va a ver por 10, 20, 30 años. Y el impacto negativo que tenemos a las empresas hoy puede ser que vamos a tener más empresas a la quiebra. Pero obviamente es algo que una buena empresa se adapta y busca la forma de hacerlo. Por ahora, bueno, antes de este cambio, las empresas tenían que pagar la superannuation 4 veces por anuales y algunos anuales. Entonces, dependía del tamaño de la empresa, cuántas veces tenían que pagar y tenían una cifra. Y por eso lo que resultó es que cuando algunos restaurantes o otras empresas se iban a la quiebra, los empleados no recibían. No habían recibido su cuota de superannuation y desgraciadamente esos empleados perdieron muchísimo. Esta reforma está tratando de intentar resolver ese problema, porque cuando te pagan tu quincena o salario mensual, te tienen que pagar también el superannuation, que por un lado es bueno, por otro lado impacta negativamente al emprendedor.
0: Bueno, pues muy interesante, pero tenemos que continuar porque hay varios cambios que se producen a partir del 1 de julio y entre ellos está que se amplía la licencia parental financiada por el gobierno. ¿Qué impacto económico y social podría tener esta medida para las familias australianas y para el mercado laboral?
1: Por un lado, todo tiempo que uno puede tener con su hijo o hija recién nacido es beneficioso. Yo no lo tenía cuando tuve mi hija, pero si miramos el cambio, en realidad cambia de 120 días a 130 días. O sea, son 2 semanas laborales más, que en realidad no es un cambio dramático, no es mucho. No impacta en términos grandes. Y si una persona está teniendo esa licencia de 120 días, 2 semanas más, obvio, son bienvenidas, pero a la misma vez el empleador está sin ese empleado por 2 semanas más. Entonces, un impacto muy pequeño. Beneficioso para quien lo recibe, no es un impacto tan grande para la empresa porque es mínimo el cambio.
0: Bueno, y analizando todos estos cambios en conjunto, Charlie, ¿quiénes serán los principales beneficiados y quiénes podrán notar pocos o ningún cambio en su situación financiera?
1: En realidad, si lo miras, considerando todo el esquema económico que estamos viviendo, existe el problema de bracket creep, o sea, la brecha salarial, que cuando comienza a subir el salario de una persona, uno termina pagando más en impuestos, porque el gobierno no cambió las cifras, o sea, los brackets de lo que uno paga en impuestos. Sí hizo un pequeño deducción de 1% a la cifra más pequeña, pero en realidad no impacta mucho. Entonces, lo que va a suceder, estas personas que están ganando el salario mínimo tienen un incremento de 4,75%, si trabajan más horas, van a pagar más en impuestos y van a perder todo este beneficio que le están

0: andando con el incremento. Además que tenemos una inflación, además que puede impactar empresas y podremos tener más inflación, más compañías yendo a la quiebra. En realidad no veo esto como un cambio positivo en total. Es beneficioso para quien lo recibe, pero también tenemos que mirarlo con cautela el impacto que puede tener a la economía en total y a las empresas, a los emprendedores que tienen que abonar con el extra dinero para acordar con todas estas nuevas reglas. Y en realidad no lo veo las perspectivas positivas en este momento por la simple razón que los impuestos siguen subiendo y la inflación sigue subiendo y el gobierno no está escuchando al Banco de Reserva, que ya le viene diciendo por meses que tiene que reducir el gasto gubernamental. Y si querés las palabras que dice el Banco de Reserva es feeding demand, que es impulsando la demanda. Y esa demanda es creado por el gobierno repartiendo más dinero de impuestos a las personas de la sociedad, que eso puede crea una demanda. ¿Por qué? Porque cuando tenés más dinero en el bolsillo, te pensás que podés gastar más dinero y gastás. Y eso es lo que es crear la demanda.
1: Bueno, pues todo esto fue entonces en relación con la entrada en vigor a partir del 1 de julio en cambios en salarios, en impuestos, en superannuation y las licencias parentales. Charlie Ríos, economista, muchísimas gracias por tus aclaraciones sobre este importante tema para la audiencia de SBS en español.
0: Un placer, Carmenza, como siempre.
2: Y Australia se prepara para una de las reformas universitarias más importantes de las últimas décadas. Es que el gobierno federal presentó un proyecto de ley que busca ampliar el acceso a la educación superior para estudiantes de bajos recursos de zonas regionales y rurales mediante un nuevo modelo de financiamiento y apoyo académico. La iniciativa promete crear miles de plazas adicionales y eliminar barreras históricas de acceso, aunque también ha generado debates sobre sus posibles efectos en la libertad de elección de los estudiantes y el sistema universitario. Hoy analizamos los alcances, beneficios y desafíos de esta propuesta con el director de planeación de la Universidad RMIT en Melbourne, Ángel Calderón.
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4: Yo creo que como universidades en general, creo que esta es una medida que creo que va a ser mucha discusión, a la misma manera de controversia, porque puede resultar una situación en la que haya universidades en que salgan de una manera favorable y otras en desventaja, porque básicamente este es un nuevo mecanismo que básicamente pone el énfasis en el estudiante, desventaja social para que pueda optar a estudiar en ciertas instituciones. Particularmente puede tener una resonancia con las universidades metropolitanas, en la que están siendo puestas en desventaja, porque muchos estudiantes de regiones rurales o de las regiones se mudaban a las ciudades para estudiar en las ciudades más grandes. Entonces, esto puede reconstituirse en un balance, en un cambio del balance que había, en que pueda beneficiar de una manera más directa a las universidades regionales. Entonces, sí va a ser algo interesante en ver cómo ocurre la implementación.
2: Bueno, en ese sentido, por supuesto, el gobierno está tratando de apoyar a las personas para que tengan una educación y puedan empezar a trabajar prontamente y cubrir todos esos puestos donde hace falta mano de obra calificada. Y, por supuesto, es una oportunidad para mostrar ese plan que tiene el gobierno. Pero más allá de eso, ¿cómo esto beneficia no solo a los estudiantes, sino también a las universidades directamente?
4: Bueno, esto es algo interesante, ¿no? Realmente, porque básicamente vamos a entrar en un nuevo sistema en el que básicamente pueda ocurrir un recalibramiento o un rebalance en la forma de que se financiaba a las instituciones para proveer servicios a los estudiantes. Entonces, creo que tenemos que esperar para ver el detalle de la legislación o de la ley que será introducida este día en el Parlamento para ver cómo va a funcionar el mecanismo, ¿no? Porque puede haber situaciones en las que crea una ventaja para ciertas instituciones, pero de la misma manera una desventaja para otras. Lo que sí es cierto es de que el nuevo dinero pues es absolutamente.

0: absolutamente bienvenido, será bien recibido por las instituciones, porque básicamente las universidades en Australia por los últimos años pues han estado en una situación de bien apretada económicamente. Entonces, cualquier dinero que pueda darse para apoyar a los estudiantes en desventaja social, pues será bienvenido, ¿no? Y sobre todo para proveer mejores servicios de apoyo a los estudiantes.
1: Bueno, para las personas que por supuesto de pronto no tienen esa posibilidad, no tenían la posibilidad de acceder a la educación superior, ¿tú cómo ves eso en términos del plan del gobierno para que pueda llenar la falta de mano de obra en este país? Y si las personas aquí locales realmente sí están interesadas en acceder a directamente a la universidad o a la educación terciaria.
0: Bueno, el interés existe, ¿no? Hay dos cosas que hay que verlas. Una es de que la demanda doméstica de estudiantes locales para poder ir a las universidades, pues básicamente no ha crecido de una manera muy fuerte. Y eso está dado por la participación en las escuelas que completan año 12 y que califican para las universidades. Pero también está el hecho de los estudiantes que puedan optar a la educación vocacional. Entonces, yo creo que hay que verlo de una manera un poco más amplia. Por el otro lado está la situación de que la demanda laboral de la especialización, pues yo creo que en muchos casos todavía dependemos de la necesidad de importar personas calificadas de otros países, porque realmente el flujo de la demanda de personas calificadas con la demanda laboral, pues realmente no se ha mantenido ese balance. Entonces, hay demanda para ciertas profesiones en este momento y por eso la inmigración ocurre, ¿no? Para apoyar esto mientras se da el proceso de preparar a gente en ciertas áreas que lleva más tiempo. Entonces, lo que podemos ver acá es de que hay necesidad de apoyar más a las universidades y a las instituciones terciarias, porque incluso a las instituciones vocacionales hay que darles más apoyo también, para asegurarnos de que Australia sigue generando a una población que esté calificada para enfrentarse a ese cambio constante en el mercado laboral.
1: Bueno, sabemos de todas maneras que las universidades en este momento, Ángel, no están en la mejor posición económica, financiera, debido a todo lo que el gobierno de alguna manera se ha alejado de ellas en cuestiones de inversión y con los recortes también que hay en la educación internacional. ¿Cómo esta clase de medidas puede cambiar un poco esta condición?
0: Bueno, yo creo que el detalle estará dado cuando se introduzca la legislación y se aclarezcan los procesos, los mecanismos en que este nuevo financiamiento estará dado y la forma en que se va a administrar para las universidades. Porque como te decía, puede crearse un rebalance en esto, entonces tiene que verse el detalle para poder saber si realmente va a ser la situación que va a cambiar en definitiva el mecanismo en que

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1: 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Yay,
2: yay! Estamos siendo, cuando hablamos de estamos, hablo en general en todas las universidades en Australia, y nos estamos enfrentando a una serie de presiones y demandas, sobre todo en el, yo creo que hay mucha situación ahorita en la que se está reduciendo el número de estudiantes internacionales que están viniendo al país, y hay que tomar en cuenta que los estudiantes internacionales están siendo una fuente de apoyo económico, generador de fondos para que las universidades en Australia puedan mantenerse innovando, haciendo la investigación y apoyar el desarrollo de infraestructura que ha permitido que Australia mantenga uno de los mejores sistemas de educación a nivel mundial y que este reconocimiento está dado a través de los rankings mundiales. Y encima de esto estamos viendo que de una u otra manera el gobierno federal no ha apoyado la manera en que se requiere para las universidades. Cuando digo que no ha apoyado, me refiero en el sentido de acelerar los fondos que el gobierno federal da a las universidades para que puedan continuar por delante. Y por otro lado, también hay muchos sectores que han enfatizado en que las universidades están alejándose de su misión principal de educar y de ser un apoyo general en las comunidades. Pero en general estamos viendo que nos están enfrentándose a una serie de presiones muy fuertes, no solamente del gobierno, de la industria, pero de muchos sectores, y la competitividad internacional o global se ha incrementado de manera muy fuerte en los últimos 20 años.
3: Bueno, ahí está Ángel Calderón de RMIT. Muchísimas gracias por haber conversado con nosotros aquí en los micrófonos de SBS Audio Australia en español.
2: Un placer.
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0: Y en Australia en Español ya llegamos al tiempo del repaso de la jornada del Mundial y por supuesto para ello ya tenemos en la línea a nuestro corresponsal Sergio Levinsky. Sergio, ¿cómo estás?
1: ¿Qué tal, Carlos? Un placer como siempre. ¿Cómo estás?
0: Bueno, muy bien y bueno, contento por lo que acaba de suceder en un partido que terminó hace como unos 30 minutos atrás y se trata del partido entre República Checa contra México que venció por 3-0. Y por supuesto esto lo coloca como el primer equipo con resultado perfecto en la fase de grupos y por supuesto ya está al otro lado en la segunda parte.
1: Así es, así es. Bueno, un equipo mexicano que empezó a levantar su producción, que al final termina redondeando una buena primera etapa, más allá de las quejas de muchos de sus hinchas, no solamente al equipo, sino al entrenador Javier Vasco Aguirre, especialmente porque en los primeros partidos tuvo rivales muy accesibles a los que no le ganó del todo bien, porque era para ganarle por mayor diferencia y no lo consiguió por falta de gol, pero esa falta de gol no apareció en este caso, porque pudo marcar 3 goles a través de Mateo Chávez, de Quiñones, que es una de sus grandes figuras, y otra de Fidalgo también se puede destacar. Yo creo que Quiñones y Fidalgo fueron

0: dos de los mejores jugadores de México en esta primera etapa, en esta primera parte. Así que México como local aparece como un equipo fuerte, apoyado por su público, una enorme afición, y además termina derrotando a un equipo que decepcionó, como es la República Checa, ¿no? Un equipo que tenía una gran generación la década pasada, pero que ahora parece muy veterano, jugadores como Choufal, como Soucek, como Patrick Schick, jugadores que se destacaron en la Eurocopa 2021, pero que ahora los años no pasan en vano, Carlos, y bueno, claramente apareció muy lento el equipo, muy mal, sin ideas. Y bueno, República Checa se marcha realmente último en un grupo no tan complicado, que yo creo que muchos lo daban hasta como candidato al primero en este grupo y termina último, ¿no?
1: Bueno, y precisamente el otro partido que ocurría a la misma hora, porque como bien indicabas ayer, los partidos de la primera fase, que son los últimos partidos que deciden ya quién se va y quién se queda, se juegan a la misma hora. Estaba jugando Sudáfrica contra Corea del Sur y pasan los sudafricanos a la final, a la siguiente ronda.
0: Sí, efectivamente, efectivamente una Sudáfrica que sorprendió después del muy mal inicio contra México, realmente un partido pésimo de los sudafricanos, pero con un gol de Maseko termina ganándole entonces a Corea y se meten en la segunda fase, ¿no? Realmente tremendo porque no se esperaba tampoco. Este es un grupo realmente más allá de México mismo, que es local, pero muy sorpresivo en cuanto a lo que ocurrió con el resto de los equipos, ¿no? Y especialmente después de la primera fecha. Todo cambió mucho y el único que se mantuvo fue siempre México, y ahora además bueno, tiene un partido con un tercero el 30 de junio, es decir, que tiene bastante tiempo para perfeccionarse, para mejorar, pero bueno, volverá a ser local además, ¿no? En México mismo, y con un tercero que, bueno, es bastante accesible partido. Así que los mexicanos que siempre tienen el obstáculo de cuartos de final, ¿no? Porque no pueden pasar de esa ronda, bueno, al menos parece que cerca de octavos ya están. Así que vamos a ver cómo sigue, ¿no?
1: Bueno, y precisamente antes de eso jugaban otros dos partidos también muy importantes y pasaba y estaba en peligro. De hecho, Brasil, si quedaba segundo, tercero o incluso había una pequeña posibilidad de que incluso no alcanzara, pero demostró en la cancha de qué está hecho y le ganó por 3-0 muy convincente a Escocia, mientras que en el otro partido Marruecos le ganaba a Haití por 4-2 en un partido también bastante complicado.
0: Sí, fue una gran jornada para Brasil, ¿no? Yo creo que están muy muy contentos los hinchas brasileños y también, por supuesto, el plantel y Ancelotti, el entrenador italiano, porque fue un día redondo, una tarde redonda de Brasil. Una mucha mejor producción, volvió a aparecer Vinicius, que está teniendo su mundial. Vinicius en este momento ya marca otros dos goles en este partido. Uno, el primero, aprovechando un tremendo error defensivo de Escocia, pero lo cierto es que Vinicius está apareciendo con mucho gol y también está apareciendo con un gol Mateus Cunha, un jugador que empezó tímidamente en el equipo, convocado casi como suplente, entró como reemplazo y termina porque empezó jugando Thiago y entra Cunha y bueno, empezó a marcar seguido Cunha al jugador de Manchester United. Así que bueno, un Brasil que gana 3-0, que no es tan fácil, a Escocia, con otra situación para festejar, que es la entrada de Neymar, ¿no? Neymar entró, por fin tuvo su debut en el Mundial y se transforma en un jugador de cuatro mundiales a partir de este ingreso, el minuto 76, por Mateus Cunha precisamente, muy festejado, casi que el partido se paró para la entrada de Neymar, ¿no? Estaba todo previsto, parecía como algo fuera del partido en sí. La entrada de Neymar, muy esperada en todo Brasil, un jugador que hoy por hoy es el ídolo máximo de muchos brasileños. Neymar tocó pocas pelotas, pero bueno, claro, se esperaba el talento de Neymar, el aporte, y a partir de acá quizá, bueno, veamos a Neymar y a Vinicius y a varios jugadores juntos, más a falta de Rafinha que está lesionado y que no se sabe si va a volver. Pero finalmente Carlos Brasil además se apoyó en un resultado inesperado porque Marruecos le costó mucho ganar a Haití. Es un Marruecos que tenía en bandeja prácticamente el primer lugar porque tenía la posibilidad de golear, pero por mucha diferencia Haití, más un Haití que venía realmente mal. Y terminó penando contra Haití, realmente, ¿no? En un momento estaban 2-2 y después sacó una ventaja de 4-2 Marruecos, pero claro, no le sirvió la distancia de gol con Brasil. Fíjate, Carlos, que la primera jornada empataron Marruecos y Brasil. O sea que la distancia Brasil la saca ante los dos rivales que

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2: Y más temprano, por supuesto, otro de los anfitriones, Canadá, enfrentaba a Suiza, a un partido que no pudo ganar, sin embargo, queda segundo en la tabla y pasa a la siguiente. Y en el otro partido que también se jugaba a la misma hora de este grupo, estaba Qatar contra Bosnia, donde Bosnia se puede convertir en uno de los mejores terceros al derrotar a Qatar.
3: Sí, sí, si bien no fue un resultado muy amplio, yo creo que Bosnia con los 4 puntos, aunque quede tercero, es un sabor agridulce, porque quedó tercero, pero creo que es uno de esos terceros clasificables, como bien decías. Estaba observando los otros terceros, por ejemplo, de la jornada, los 3 que tenemos hasta ahora, y Bosnia es el que mejor colocado está, de los 3, porque 4 puntos para un tercero es un buen puntaje, es un buen puntaje. Va a haber muchos terceros con 3 y 2 puntos, con lo cual Bosnia muy probablemente avance. Yo creo que sí, tiene muchas chances Bosnia de avanzar en el torneo. Así que vamos a ver si los resultados de los demás grupos lo favorece, porque claro, los terceros deben esperar a que termine toda la fase de grupos para compararse con los otros, ¿no? Y ahí ver si los 4 mejores, entra entre los 4 mejores terceros de ese sector. Así que Bosnia por ahora no se va del Mundial, se queda esperando a lo que pase en los demás partidos para compararse después.
2: Bueno, y mañana hay un plato fuertísimo, Sergio, para los australianos, porque Australia enfrenta a Paraguay y la nación se va a detener mañana al mediodía hora local, y me imagino que, pues, por supuesto, los paraguayos van a ofrecer una resistencia profunda porque los dos se juegan el paso a la siguiente ronda.
3: Exactamente, exactamente. Es prácticamente una final, ¿no? Es una final anticipada, una final de grupo, pero final al fin, por los cercanos que están en puntos. Paraguay, que estaba prácticamente desahuciado, bueno, el partido pasado contra Turquía termina salvándose, es más, y jugando con 10 contra 11, es típico este heroísmo paraguayo, ¿no? De jugar con uno menos y aguantar, parece que nacieron para eso los paraguayos, que ponen un vallado de gente y aguantan, bueno, y sacaron un resultado tremendo contra Turquía, era el partido para Paraguay, porque Paraguay Turquía era el otro equipo con el que tenía que pelear. Australia había ganado el primer partido, así que Turquía, que había perdido igual que Paraguay, el que perdía ahí se quedaba fuera. De hecho, pasó con los turcos, y ahora Paraguay se juega todo a ver si puede superar la línea de Australia. Entonces será un gran partido, y Australia tiene la gran ocasión, Carlos, también, de avanzar en el Mundial, y que sería realmente extraordinaria, ¿no?
2: Y bueno, por supuesto, también me toca hablar del partido entre Alemania y Ecuador. Ecuador ya no tiene chances, pero de todas maneras, un partido que a Alemania le toca también luchar para seguir vivo.
3: Sí, sí, efectivamente, efectivamente. Bueno, Ecuador con el resto que le queda, con las críticas que arrecian a Becachese, al argentino, que no le veo chance de poder continuar. Ya están todos reclamando alguna chance para algún ex futbolista ecuatoriano, que en general se suele llamar a extranjeros a dirigir la selección. Y dicen, bueno, es el turno de Alex Aguinaga, por ejemplo, un gran jugador de fin del siglo XX, principio del XXI. Bueno, muchos se están presionando para que rápidamente, a la vuelta del Mundial, Ecuador cambie de entrenador y llamen a Aguinaga. Así que un Becachese que hizo un muy buen trabajo en los 4 años, pero que al final en el Mundial no le resultó, ¿no? Así que bueno, ese es un partido interesante, y bueno, a mí me tocará ver, Carlos, en el estadio el Túnez Países Bajos, aquí en Kansas City, a ver si Países Bajos juega un buen partido ahí, porque bueno, Túnez no ha demostrado mucha fuerza, pero Países Bajos es sindicado como uno de los candidatos a ganar el Mundial, así que a ver si in situ, cuando lo vea, me demuestran que son candidatos, ¿no?
2: Bueno, muchísimas gracias, Sergio. Así llegamos al final y nosotros también nos despedimos hasta mañana. Chao, chao.
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